Sacramento, ¿cómo andamos? Happy Wednesday, Héctor Millán, joining you here to 7 o'clock on your radios. ¿Ya se están alistando para el concierto de Romeo Santos, Prince Royce? Eso sí, hasta la gente de Modesto está like, what? Prince Royce, Romeo Santos, you guys. El trafical que se pone allá en Modesto, ¿eh? You gotta go with time. Si no, no van a llegar tarde. Señoras, señores, there's a chance to win tickets coming up in less than 5 minutes. ¿Para quién? Monster Trucks. That's right, more details. Regresando contigo ahorita en unos minutitos.

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Señoras, señores, there's a chance to win Monster X tickets right now. Un paquete familiar de 4 boletos para la primera persona que le atine al jackpot number. Y es un número between 1 and 20, okay? You gotta test your luck right now. Héctor M Radio Instagram. Aquí estoy al pendiente del inbox, okay? Mándame un número del 1 al 20 and make sure to follow me. Héctor M Radio Instagram. Those are the two steps you need to do. Well, you need to follow first and then send the message. And ya estoy viendo los mensajes, eh. Juanita con un el emoji de este un butterfly. Saluditos, eh. Tenemos a María también que Mari del Amor, ya se reportó. Henry Defit. Saluditos, eh. Tenemos a la Lorena también. Ana Betty ya se reportó. You guys, I could go on. Diana, Patty, saludos para Eduardo Mares. Francisco Magaña Martínez. Naming here your legal name, man. All right, you guys. Mándame un número del 1 al 20 for your chance to win Monster X Tour tickets right now. A family 4-pack. Suerte.

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All right, you guys, I know I had said 10 minutes. Creo que me pasé 5 minutitos, ¿eh? Ay, disculpen. Señoras y señores, les voy a dar 2 minutos más, 3 minutitos, ¿ok? There's a chance to win Monster X tickets, Monster X Tour tickets right now. Un paquete familiar de 4 boletos. This is Hector's DigiJackpot. So, the first person that hits the DigiJackpot number, su número del 1 al 20, gana un paquete de 4 boletos para que te vayas a ver los Monster Trucks, ya que llegan al Sac County Fair. Mayo 21, 22 y 25, ¿ok? Suerte para ti. Mándame un número del 1 al 20 for your chance to win a family 4-pack to Monster X Tour. Hector M Radio Instagram, and make sure to follow me ya que estás ahí. Regreso contigo en minutitos.

All right, señoras y señores, ya llegó el momento para decirte cuál fue el DigiJackpot number. Y nomás te quiero recordar, lo fácil que es para yo encontrar el número. O sea, lo que yo hago, porque van a decir, ay, Héctor ni siquiera vio mi mensaje. ¿Cómo sabe si yo no le atiné? Well, what I do is, once I tell you the number, I go to the search bar, I type in the DigiJackpot number, y me sale la lista de todas las personas que mandaron el número. Ahora, la tarea es, tengo que ver quién fue la primera persona que lo mandó. Y así es cómo funciona. ¿Cómo le puedo hacer yo para ver tantos mensajes muy rápido? Ahora, if you're ready, I'm ready to tell you which is the DigiJackpot number. Si tú me mandaste el número 14, that was the DigiJackpot number. Así es que si tú mandaste el número 14, repórtate otra vez, mándame un DM and tell me, Hector, yo te mandé el número 14. And I gotta check who was the first person que mandó el número 14. Continuamos, we're in the mix, Lapatronic. Síguele, man.

0: que son leales.
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2: Vamos, listo. Salud, muchachos. Presamos a él.

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3: Te veo en el poblado, pues.

0: Recuerda, familia, en la próxima hora, your chance to win a family vacation para ir al Disneyland Resort. You gotta tune in para escuchar cuál es la palabra clave del día. 3 days, 2 night hotel stay. Para ti, tu linda familia, the happiest place on earth. Aquí en el Shaboy Show all this week.
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0: Echarle ganas, ya dicho, familia. Thanks so much for hanging out with us. Ya mero llegas al fin de semana. Échale ganas con todo, órale. Bueno, FIFA acaba de anunciar a los artistas that will be performing at their first ever World Cup Final Halftime Show in New Jersey, ahí afuera de New York City, right across the river. And they use Chris Martin from Coldplay and Elmo from Sesame Street.
3: ¿Quién puede hacer la mejor voz de ti con mi Elmo? A ver, prima, venga, venga, dai.
4: ¿Cómo lo hace? A ver, give me an example.
0: Más o menos como se escucha a Micho.
3: A ver, ¿qué? ¿Cómo se escucha?
5: I'm freaking Mickey Mouse.
0: That's Mickey.
3: Tickle me, Elmo.
6: A ver.
3: A ver, pues.
4: No. I'm Elmo. Welcome to Sesame Street. I'm Elmo.
6: Oh my God. Hey, what the heck?
4: Hey, dude,
6: Elmo,
4: so
6: is that you?
5: Are you here?
0: Chris Martin and Elmo from Sesame Street announced the artist. Check out that.
7: But what I'd really like to ask is if you could help try and find some giant stars to be part of the show.
3: How about Madonna? Everyone loves Madonna.
8: What about BTS?
6: A ver, Eddie, say Madonna and Tico mi amo.
4: Madonna!
6: Eddie, oh my God.
5: No more one, for real.
6: BTS, Madonna.
7: Wait, who's on the phone, Elmo?
9: Elmo, hey, Chris, hey, Cookie.
7: Elmo and I were wondering if you guys might want to join us on July 19th.
9: We'll be there, Chris, for sure.
7: Thank you so much. I mean, we can dream Shakira.
10: Shakira, I mean, I'm sure she's just way too busy.
3: Shakira's in and she's bringing cookies.
8: Wow. Cookies?
11: Shakira.
8: Cookies.
11: Cookies.
4: I can do cookie monster.
8: I have cookies.
0: So it's going to be BTS representing K-pop.
4: What?
0: Madonna.
3: Representando Senior Citizens.
0: Micho.
4: Chavarrucas.
0: Y representando a los latinos, Shakira.
12: Hey, did you guys know that in this song, Dai Dai means like, vamos, vamos, let's go.
4: Let's go, yeah.
12: In a different language, but Shakira allegedly can speak 8 different languages.
4: Thank you.
12: English being one of them. All right, continuamos con los deportes, familia. Ahora nos vamos a la semifinal de la Liga MX en el partido de ida en la casa del Cruz Azul. Mis Chivas empataron 2-2 contra el Cruz Azul anoche. Fue un partidazo hasta que el árbitro se inventó un penal.
3: Ya van a empezar, no era penal.
12: En contra de las Chivas, que le dio la oportunidad al Cruz Azul de empatar el partido 2-2. Si no, hubiéramos ganado, pero no me agüito.
4: ¡Ey!
12: La Liga MX doesn't want to see us win, Eddie.
6: No.
12: Sin 5 jugadores de la selección mexicana, con los árbitros en contra, este sábado, en el segundo partido, le vamos a ganar al Cruz Azul y avanzar a la final. Mark my words. En la otra semifinal, esta noche is going down. Jugará Pachuca versus Pumas en el estadio de Pachuca. Pumas avanzó de milagro contra el América del Micho después de que el ídolo del Micho, Henry Martin, falló el penal en la última jugada.
3: Güey, mínimo Henry le pegó al poste, güey. No como el penal que falló el Chicharito con las Chivas cuando voló la portería y todavía no encuentran el balón, güey. They're still looking for it. Hay niveles, güey.
12: Hey, he still missed, bro. It's going down, man. Va a estar buenísima estas semifinales. Coming up next. Tenemos un estudio muy interesante, también un cotorreo con Oscar de la Hoya. No te lo pierdas aquí en el Shaboy Show.

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1: Tenemos un cotorreo that we have not shared with you on the show yet. Con Oscar de la Hoya se abrió y nos habló como nunca antes sobre su novia Holly. Wait till you hear what he had to say about her. Además, familia, un estudio muy interesante that's going to blow your mind aquí en el Shaboy Show.
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1: Días en la próxima hora, your chance to win a family vacation para ir al Disneyland Resort. Imagínate 3 días, 2-night hotel stay. Te vamos a decir la palabra clave de hoy en la próxima hora, right? Stay tuned. Hey, yo, coming up next on Shaboy Show. Guys, I need to confess something to you that's happening with my 9-year-old daughter, and I don't know how to feel about it. So, she ran for class president, and I feel like there was some tranza that happened.
2: Oh, hell no.
1: Pero no sé si está bien pensar de esta manera o no, if I'm just being an overprotective dad.
3: What you know happened? What I'm
1: saying? Yeah. You guys tell me if there was tranza or no on the election. Okay. I'll explain coming up next.
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0: conejo más famoso del mundo al ratoncito más famoso del mundo, Mickey Mouse. All right, will you want to go party with Mickey Mouse, Minnie Mouse, the whole Disneyland familia? Checa el dato. Estamos regalando paquetes familiares, unas vacaciones increíbles. 3 days, 2-night hotel stay included at the Disneyland Resort. All you gotta do is stay tuned in. Sigue escuchándonos aquí en Sha Boy Show. We're gonna give you the key word of the day. Then you have to DM it to us on Instagram at Sha Boy Show. Todavía no le hemos dado. Quédate con nosotros for your chance to win. Órale. I do have a birthday shout out that just came in de parte de Irene para su hija. Happy 9th birthday para Camila Garibaldo. Happy birthday, Camila.
1: Hey, happy birthday.
0: They're on their way to school right now con su hermanita y su mami. Everybody loves you, girl. Happy birthday.
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0: Ahí viene un tema súper, súper divertido. that's gonna reveal a lot about your kids. Pero va a estar buenísimo. No te lo pierdas, más detalles en minutos.
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0: It's official. Shakira will be performing at the World Cup final for the first ever World Cup final halftime show. Junto con BTS, K-pop representing, y Madonna. Felicidades a Shakira. Alright, dentro de esta hora viene la palabra clave de hoy for your chance to win a family vacation para ir al Disneyland Resort. Quédate con nosotros para tu oportunidad de ganar, ¿ok? Y en menos de 3 minutos, we got el tema de hoy super divertido.
1: Daddy.
0: And it's gonna expose your kids in a hilarious way. No te lo pierdas.

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0: Dentro de esta hora viene la palabra clave for your chance to win a Disney Family Vacation. Aquí en el Showboy Show, quédate con nosotros.
1: Y si no, seguiré coleccionando heridas.
0: Somos el Showboy Show, aquí cotorreando en el tema de hoy. No cabe duda que los niños y niñas son los más chismosos de la vida, güey.
2: Porque salieron igual que las mamás, Showboy.
0: Mándanos un mensaje de voz via DM on Instagram at Showboy Show.
3: S-H-O-B-O-Y Show. I'm like las mamás y las tías, dude. Everybody. No. Las tías, the grandmas.
0: Es que, simplemente acuérdate tú de tu niñez. How many times didn't you see your mom en el teléfono con la tía contando todo el chisme?
3: La prima.
0: Bien a gusto. Everything. What's been the craziest chisme that a kid has shared with you or about you? Porque a veces van y dicen los chismes tuyos, güey. Alguien más. Anónima, cuéntame.
4: Fue a la tienda, me la llevé. Estaba chiquita mi niña.
0: Ok.
4: Y íbamos como a TJ Maxx, algo así. Una señora, pues americana, güera, ¿verdad? Y mi hija dice bien recio, porque tiene un vocerrón. Mami, does it hurt when daddy hits you?
0: Oh, no.
4: Hijo de la madre, me hice como que no escuché. Y otra vez me vuelvo a preguntar. La caraja dice, mami, he hits you really hard, huh? Volteé así como de reojo y la señora me estaba mirando up and down. Me estaba criticando. She was concerned, I guess. Me dio tanta vergüenza y dejé el carrito. Le dije, no sabes qué, mija, vámonos. No traía nada en el carrito.
2: Nos
4: ya no
2: fuimos.
4: Quise ver nada. Me salí de ahí. Dije, mira esta. Ni lo dijo a mi espalda ni nada. Pero es que mi viejo tiene la culpa. Y llegué y le dije cuando lo vi, oye, like, you have to stop. Porque si ando en la cocina, taz, páseme una nalgada. Estoy recogiendo un juguete y a él aprovecha y nalgada y aquí y allá. Y he's very handsy, ¿verdad? Pero mi hija mira eso y ella lo mira como que te pega. Porque si yo les digo a los niños, oh, pues pau pau, ¿verdad? Te voy a pegar en las.
2: Le están dando pau pau a mi mamá.
4: Pompis, pero te van a decir, ¿cómo lo miras tú como un reward y nosotros como un castigo? Entonces eso me pasó con mi chismosita.
0: Baby. Son nalgaditas de amor.
3: Yeah, different types of love taps.
0: Yo, that's why they're not like, hey, nos usan las nalgadas para castigarnos, pero a ti te gusta más. Anónima, cuéntanos, ¿qué chiste te han contado a ti los niños?
5: So my daughter's best friend told her all the tea when her parents separated. That the mom will be crying every night to sleep, and that she will be really sad all the time, and that he had cheated on her and had left them for another girl.
0: Damn.
5: She broke my heart when she told me this. I was crying in the car. And it's so awkward now when I see them in school because they're back together.
0: Oh, well. Es increíble los chismes que te cuentan los nenes, güey.
3: Yeah. For real.
0: Slide it to our DM on Instagram at Your Boy Show. Nosotros aquí de chismosos, ¿qué te contaron?
3: Tell us more.
6: Slide into our DMs.
7: What's up, baby?
6: And send us a voice message on Instagram at Your Boy Show. S-H-O-B-O-Y Show.

0: En menos de 15 minutos, your chance to win a family Disney vacation. 3 días, 2 night hotel stay. Stay tuned, we'll let you know how to win en solo minutos. Coming up next on Shaboy Show. Tendremos la conclusión del tema de hoy, confirming that kids are the biggest chismosos in the world. Wait till you hear more of the chismes that kids have been telling adults, parents, tíos, tías. It's wild, bro. Next.
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0: Morning Show. So good. It's crazy. I love it. You boy.
1: One, two, three.
2: Muy buenos días. En los próximos 10 minutos diremos cuál es la clave de hoy. The keyword of the day for your chance to win a family vacation para ir al Disneyland Resort. También ahí viene la conclusión del tema de hoy. And I got a special birthday shout out. Dice, happy birthday to my daughter Kiara, who's turning 4 years old today.
3: Let's go.
2: De parte de tu mami Diana. Happy birthday.

0: somos el Boy Show. Bienvenidos a la conclusión del tema de hoy. Súper divertido. No cabe duda que los más chismosos del mundo son los borrachos y borrachas.
1: ¿Salud?
0: Y los niños.
2: Oh, yeah.
0: Que diga sure. No filter. Yeah. Sueltan todo. Tenemos a una maestra on the line.
1: Órale.
0: Que dice que los chismes que escucha en la escuela, güey, es a otro nivel. Amor, what grade do you teach or where you at?
3: Trabajo con los de kinder.
0: No, cuidado, esos niños son bien chismosos.
1: La neta.
3: I know.
0: What's been the craziest chisme a kid at school has told you about their family or parents?
3: That her mom and dad aren't sleeping in the same room.
0: What?
3: Because her dad's, espérate, no, it gets better. Her dad's friend comes and sleeps in her mom's room sometimes.
2: Oh!
3: Pero que espérate, pero que a veces todos duermen en el cuarto juntos.
1: ¿No será mi hijo quien te dijo ese chisme mío?
3: No, that's the thing, like, uno piensa que no, pero esos niños ponen más atención que nada.
0: Es que right now, at that age, like, thinking about my daughters también, amor, they're super young, elementary, son esponjas, they're little sponges, just cada cosa que les dice se les pega. And they repeat it. It's insane because this is when they learn the most.
2: Right.
3: Yes. Y no tienen filtro.
0: Exactly. Nowadays with my daughters, I gotta be like, hey, vamos a platicar de algo, but this stays with us. No vayan a andar diciéndole a la maestra o los amiguitos o amiguitos.
3: Oh, no. A mi nieta la sacamos del cuarto. She's 6.
2: Oh.
3: And she's in first grade. So, yep, I know. It's like,
0: heck no.
3: I have to talk about something, but there's elephants in the room. And ya saben que the elephants is my granddaughter.
1: Oh, pensé que Chowey fue a visitarte.
0: Oye, amor, y hasta aunque estén chiquitos, hasta paran la oreja.
3: If
0: you're playing with something, hasta paran de jugar. And they're like, güey, el chisme se puso bueno.
3: Te das vuelta and it's like, hey, what are you doing? I gotta go to the bathroom. Like, yeah.
0: Oye, pero está cañón que la niñita te contó ese chisme de sus papás, que ahí traen Sanchos y Sanchas a la casa.
3: Sleeping in the room.
0: And they
3: se turnan.
0: Damn.
4: That's crazy.
1: Pero mira, lo bonito que hay una lección bonita para ese niño.
2: ¿Y cuál es?
1: Sharing is caring.
2: Oh, gosh.
3: Oh, a mí desde chiquitos les enseñamos eso, ¿no?
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1: Let's go.
0: Our promotions team will select a winner at random from our DMs y te vamos a hablar en solo minutos. So please answer your phone.
1: Give us the right number.
0: There's a good idea. We're not a debt collector.
1: It's us.
0: We're just trying to hook you up para ir a Disney.
1: Hey.

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1: Tenemos un cotorreo that we have not shared with you on the show yet con Oscar de la Hoya. Se abrió y nos habló como nunca antes sobre su novia Holly.
2: Cañón.
1: Wait till you hear what he had to say about her. Además, familia, un estudio muy interesante that's gonna blow your mind aquí en el Shaboy Show.
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Buenos días, somos The Shaboy Show. Thank you so much for hanging out with us. Tenemos una exclusiva con Oscar de la Hoya coming up next en menos de 3 minutos. Y luego un estudio muy interesante right after that.

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1: Abs, yeah, but yeah, yeah. I got them well protected.
2: Yeah, yeah, they're somewhere in there.
1: Felicidades, carnal. I love that vibe, man.
2: Man, I'm happy where I'm at. Yeah. I really am, man. I'm happy the best time of my life.
1: That's great, bro.
2: You know, bien enfocado.
1: Centrado.
2: Bien centrado, enamorado. Ay, what's funny? You know,
1: I tell
2: my vieja, hey, I'm not a mandilona. Goes, no, you're far from it. You're my rey.
1: Ay, ¿sabes lo que decía mi papá en paz descanse? Dice, mijo, no soy mandilón, soy comprensivo.
3: So just say that, bro, but I'm the president of the mandilón.
2: No soy mandilón, soy inteligente.
1: Yo, un cotorreo muy chido. 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
4: Coming up next on Shaboy Show.
1: Very interesting study that reveals qué tipo de mujer, what type of woman is the most wanted here in the U.S. by men, regardless of race. Is it you, our beautiful Latinas, las blanquitas, blacks, Asians?
5: Heck no.
1: Find out next.

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1: Guys, I need to confess something to you that's happening with my 9-year-old daughter, and I don't know how to feel about it.
2: Ahora, ¿qué pasó?
1: So, she ran for class president, hey. And I feel like there was some tranza that happened.
3: Oh, hell no.
1: Pero no sé si está bien pensar de esta manera o no, or if I'm just being an overprotective dad.
3: What happened?
1: Yeah. You guys tell me if there was tranza or no in the election. Okay. I'll explain coming up next.
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Muy buenos días, échale ganas. Ya mero llegas a viernes. Weekend looking real cute. Also, what's looking really good. Coming up next, en menos de 10 minutos, your chance to win. Un par de boletos para el concierto de Romeo Santos y Prince Royce. Aquí en el Showboy Show, ¿eh? Celebrity Chisme, also.

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0: somos el Sheboy Show. Si quieres ir a bachatear con Romeo Santos y Prince Royce a su concierto en Las Vegas este domingo at the T-Mobile Arena, we don't got one pair, we got two pairs of tickets for you right now. Vamos a tener a dos personas ganadoras, all right? 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
0: Send us your name and city via DM on Instagram for your chance to win concert tickets to go to Romeo Santos and Prince Royce's show this Sunday at the T-Mobile Arena. We're going to choose two winners at random. Y vamos a anunciar los nombres en menos de 6 minutos. Hang tight.
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0: Ahí viene un tema súper, súper divertido. That's gonna reveal a lot about your kids.
3: ¡Órale!
0: Pero va a estar buenísimo. No te lo pierdas, más detalles en minutos.
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6: Ay, muchísimas gracias por participar y tratar de ganar esos boletos para el concierto de Romeo Santos with Prince Royce en Las Vegas ya este domingo at the T-Mobile Arena. It's gonna be lit. Felicidades no solamente a una radioescucha, pero a dos. We got two winners today. Thank you for DMing us on Instagram at Shaboy Show. Felicidades, Sandra Saldívar y Melissa Olivier. Y'all are gonna go bachatear con Romeo Santos. That's y it.

0: Somos The Shaboy Show. Bienvenidos al tema de hoy, muy pero muy divertido. La pregunta es esta: What's been the craziest chisme that a kid has shared with you or about you to others? Porque a las niñas les vale queso, bro. Son como borrachitos, sueltan todo, bro. La neta, kids are the biggest chismosos.
1: Porque salieron igual que sus mamás, Chubby Boy.
0: No, bro, a nosotros ha tocado que nuestras hijas, ¿eh? Sí. A veces mi esposa y yo estamos en la cocina cotorreando, hablando cosas de nosotros, ¿no? De adultos. Ajá. And our daughters are watching TV right next in la otra salita.
2: Right.
0: Bro, they've actually like muted the TV.
2: ¡Ándale!
0: Y paran la orejita así como que para escuchar el chisme, güey.
2: Para andar ahí.
0: You're like, güey, andan en todos estos niñitos y niñitas. And I bring this up because when they get out of school, we do something, you know, to find out what's going on en la escuela con ellas. Hey. Because if you just ask your kids, hey, how did it go at school? They're just gonna go, good, and then that's it. Y no sabes nada. Everything great, it's cool, sí, right. Todo bien, tan, tan. Y pues realmente no conoces mucho de su día. So empezamos a hacer algo. Like ask him, hey, what are you most proud of that happened at school today? Mm-hmm. And what was the most difficult moment at school? Y nos empiezan a soltar más cosas. Pero mi esposa tiene algo que dice, okay, girls, entran al carro.
1: Él les dice, güey,
0: it's chisme time.
3: Let's go, what's the tea?
0: Yeah, ¿qué está pasando con las amiguitas? ¿Qué este, que el otro? Pero it's a way to kind of find out what's going on with all their friendships, with things that they're going through, right?
2: Right, in case they're getting bullied, yes. Anything like that,
0: we
2: right.
0: We found out a lot about that stuff, yeah, being around that way. So I encourage other parents to not just ask, ¿cómo te fue en la escuela? Bien, no, ask about, hey, what was the most proud moment for you? What was the most challenging moment? Pero una de nuestras hijas nos soltó un chisme en cañón. I'm not gonna say which one, pero que supuestamente su amiguita andaba agüitada because her parents got divorced. And then she said that her dad started dating her classmate's mom.
1: ¿Qué?
2: Oh, shoot.
1: Órale.
0: And we're just like, ¿qué?
2: And that's a lot crazy. To just, you know,

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1: To destroy her.
2: Y sí.
1: She has that kind of mentality, so we just left it as is.
2: Pues sí, güey, porque tiene una hija bien chismosa. It be your own people, prima, vale.
3: It really do be your own people.
4: Oh, yeah, that's the next dilemma. As an adult, when a kid tells you a chisme about, like, whatever, their parents cheating or lo que sea.
3: Sí.
4: Like, do you talk to them about it or not? Like, hey, is everything okay? Por ejemplo, esta radio escucha dijo, yo ni más hablé con mi hermana.
5: Damn.
4: Because she's going to think that que me estoy inventando cosas, you know? All right, let us know. Slide into the DM on Instagram at your boy show. Craziest chisme a kid has ever told you.
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Mone, los amo. Gracias por estar aquí, de verdad. Para mí es bien importante que estén aquí, que uno de ustedes significa mucho para mí. Así que vamos para la foto, vengan para acá, métase todo el mundo, todo el corillo, vamos.

0: El tema de hoy, what's been the craziest chisme that a kid has shared with you or about you? Porque a veces van y dicen los chismes tuyos, güey, a alguien más. Anónima, cuéntame.
1: Fue a la tienda, me la llevé, estaba chiquita mi niña.
0: Ok.
1: Y íbamos como a la TJ Maxx, algo así. Una señora, pues americana, güera, ¿verdad? Y mi hija dice bien recio, porque tiene un vocerrón. Mami, does it hurt when daddy hits you?
0: Oh, no.
1: Hijo de la madre, me hice como que no escuché. Y otra vez me vuelve a preguntar la caraja, dice, mami, he hits you really hard, huh? Volteé así como de reojo y la señora me estaba mirando up and down, me estaba criticando. She was concerned, I guess. Me dio tanta vergüenza y dejé el carrito. Le dije, no sabes qué, mija, vámonos. No traía nada el carrito, ya no quise ver nada. Me salí de ahí. Dije, mira esta, ni lo dijo a mis espaldas ni nada. Pero es que mi viejo tiene la culpa. Llegué y le dije cuando lo vi, oye, like, you have to stop, porque cada, pues si ando en la cocina, taz, páseme una nalgada. Estoy recogiendo un juguete y a él aprovecha y nalgada y aquí y allá. Y he's very handsy, ¿verdad? Pero mi hija mira eso y ella lo mira como que te pega. Porque si yo les digo a los niños, oh, pues pau pau, ¿verdad? Te voy a pegar en las.
2: Le están dando pau pau a mi mamá.
1: Pompis, pero te van a decir, ¿cómo lo miras tú como un reward y nosotros como un castigo? Entonces eso me pasó con mi chismosita.
0: Baby. Son nalgaditas de amor.
3: Yeah,
0: you
3: different
0: know?
3: Types of love taps.
0: Yo, that's why they're like, hey, nos usa las nalgadas para castigarnos, pero a ti te gusta más. Anónima, cuéntanos, ¿qué chiste te han contado a ti los niños?
4: So my daughter's best friend told her all the tea when her parents separated. That the mom will be crying every night to sleep, and that she would be really sad all the time, and that he had cheated on her and had left them for another girl.
0: Damn.
4: She broke my heart when she told me this. I was crying in the car. And it's so awkward now when I see them in school because they're back together.
0: Oh, well. Es increíble los chismes que te cuentan los nenes, güey.
3: Yeah. For real.
0: Slide it to our DM on Instagram at Your Boy Show. Nosotros aquí de chismosos, ¿qué te contaron?
3: Tell us more.
5: Slide into our DMs.
6: What's up, baby?
5: And send us a voice message on Instagram at Your Boy Show. S-H-O-B-O-Y Show.

0: coming up next on Shaboy Show.
1: Tendremos la conclusión del tema de hoy, confirming that kids are the biggest chismosos in the world.
2: Easy.
1: Wait till you hear more of the chismes that kids have been telling adults, parents, tios, tias. It's wild, bro. Next.
2: Hilarious.
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0: somos el Boy Show. Bienvenidos a la conclusión del tema de hoy. Súper divertido. No cabe duda que los más chismosos del mundo son los borrachos y borrachas.
1: ¿Salud?
0: Y los niños.
2: Oh, yeah.
0: Que diga no filter. Yeah. Sueltan todo. Tenemos a una maestra on the line.
1: Órale.
0: Que dice que los chismes que escucha en la escuela, güey, es a otro nivel. Amor, what grade do you teach or where you at?
3: Trabajo con los de kinder.
0: No, cuidado, esos niños son bien chismosos.
1: La neta.
3: I know.
0: What's been the craziest chisme a kid at school has told you about their family or parents?
3: That her mom and dad aren't sleeping in the same room.
0: What?
3: Because her dad's, espérate, no, it gets better. Her dad's friend comes and sleeps in her mom's room sometimes.
2: Oh!
3: Pero que a veces todos duermen en el cuarto juntos.
1: No será mi hijo quien te dijo ese chisme mío.
3: No, that's the thing, like, uno piensa que no, pero esos niños ponen más atención que nada.
0: Es que right now, at that age, like, thinking about my daughters también, amor, they're super young, elementary, son esponjas, they're little sponges, just cada cosa que les dice se les pega. And they repeat it. It's insane because this is when they learn the most.
2: Right.
3: Yes. Y no tienen filtro.
0: Exactly. Nowadays with my daughters, I gotta be like, hey, vamos a platicar de algo, but this stays with us. No vayan a andar diciéndole a la maestra o las amiguitas o amiguitos.
3: Oh, no. A mi nieta la sacamos del cuarto. She's six.
2: Oh.
3: And she's in first grade. So, yep, I know. It's like,
0: heck no.
3: I have to talk about something, but there's elephants in the room. And ya saben que the elephants is my granddaughter.
1: Oh, pensé que Chowey fue a visitarte.
0: Oye, amor, y hasta aunque estén chiquitos, hasta paran la oreja.
3: Oh, yeah. Oh,
0: if they're playing with something, hasta paran de jugar. And they're like, wait, el chisme se puso bueno.
3: Te das vuelta and it's like, hey, what are you doing? Oh, I was just, okay, I gotta go to the bathroom. Like, yeah.
0: Oye, pero está cañón que la niñita te contó ese chisme de sus papás, que ahí traen Sanchos y Sanchas a la casa.
3: Sleeping in the room and they se turnan.
0: Damn.
4: That's crazy.
1: Pero mira, lo bonito que hay una lección bonita para ese niño.
2: ¿Y cuál es?
1: Sharing is caring.
2: Oh, God.
3: A mí desde chiquitos les enseñamos eso, ¿no?
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0: Y así se nos fue otra edición del Fuego Mix. Pura buena música sin frenos. Gracias por quedarte con nosotros en esta mezcla sin comerciales que tenemos de lunes a viernes, en donde le damos con todo solo para ti. Que siga la fiesta donde sea que estés. Y para eso baja la aplicación de El Botón, para que nos lleves contigo a donde quiera que te vayas hoy en la noche. No olvides seguirnos ahí en IG Fuego FM. 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Y pues me despido, DJ Pau. Y que nunca se acabe la fiesta. Nos vemos. Bye bye.
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1: Now, making national headlines es el hijo de Ramón Ayala. Ramón Ayala Jr. Marisol. Uh-huh. Ahorita, he's under the lens. Everybody is paying attention to this story. Ya que fue acusado por, for aggression, sexual aggression towards somebody. Uh-huh. This happened in 2024, 2025. Es un estimado. And, el hijo de Ramón Ayala is actually facing the

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0: desenamores. Let's go. We got you at the hot hits aquí en Fuego FM. Buenas tardes, ¿cómo estamos, NorCal? My name is Héctor Millán, te acompaño hasta las 7 de la tarde with all these hot hits. Now you guys, pon atención porque lo siguiente está chido, man. La neta, this is cool.
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0: That is right. This is Hector's Digit Jackpot, señoras, señores. Y tienes la oportunidad de ganarte ahorita, listen up, a family four pack VIP tickets para que te vayas al Monster X Tour. Y esto está chido, man. Imagínate ver las Monster Trucks volar y todo eso para que disfrutes tú con tus niños, con tus niñas. En familia, un paquete familiar de 4 boletos is going down right now. Monster X Tour llega al Sacramento County Fair, May 21st, 22nd, and 25th. Y estos boletos que estoy regalando ahorita, pon atención, son boletos VIP para que tengas la oportunidad de tomarte la foto con los drivers, con los Monster Trucks. It's para que tengas acceso al pit party. Y esto es algo que no te vas a querer perder, ¿eh? And what you gotta do right now is DM me a number from 1 to 20. This is Hector's Digit Jackpot. La primera persona que le atine al Digit Jackpot number, again, a number between 1 and 20, a random number within that range, te regalo un paquete familiar de 4 boletos para Monster X Tour. Para que vaya a ver los Monster Trucks volar ahí en el aire y todo eso, ver el show. Mándame un mensaje ahorita con un número del 1 al 20 vía DM Instagram, Héctor M Radio. Y si no me estás siguiendo, sígame primero. Porque si no me sigues, lo que pasa es que tu mensaje me va a llegar a mi spam folder. And it's really hard for me to try to get to the spam folder. So, add me first, Héctor M Radio, and then send me that message, okay? Suerte para ti. Un número del 1 al 20 para tu chance de ganar un paquete familiar de 4 boletos para Monster X Tour. Suerte. Héctor M Radio Instagram.

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1: NorCal, your chance to win tickets para que te vayas al Monster X Tour is going down right now. Y de hecho, right after this song, I'm going to tell you which is the jackpot number. Okay, so lo que tienes que hacer tú es atinarle al jackpot number. Y la primera persona que le atine es la que gana este paquete familiar de cuatro boletos.

fan number. Y la primera persona que le atine es la que gana este paquete familiar de 4 boletos to the Monster X Tour. All right, you guys. Suerte para ti. Y si no me has mandado un número, ¿qué esperas? You got less than 3 minutes. 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Again, that's Héctor M Radio Instagram. Make sure to follow me. Then DM me a number from 1 to 20. And after the song, te confirmo cuál fue el Digijackpot number.

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